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0: A ver, a ver. Seguimos, seguimos, seguimos, seguimos. A ver, que no me escucho. Hola, sí, Dios. Ahí.
1: He comprendido aquel que juega con amor.
0: A ver, ahora sí, ahora.
1: Tarde o temprano se consume.
0: Seguimos, 3471-630107. Comunícate con nosotros. En este día martes, el día de los ñoquis, che, hay varios ñoquis, hay varios.

0: cómo me alegro que tenga su casa propia. Y me alegro de su alegría, realmente de su alegría. Y que lo haya comentado en la radio con nosotros los guineros. Gracias, Carita. Un abrazo muy grande. Silvia Pardi, acá, desde Andino, una vez más.
1: ¿Cómo me alegro
0: que tenga su casa propia? Y me alegro de su alegría, realmente de su alegría. Y que lo haya comentado en la radio con nosotros los guineros. Gracias, Carita. Un abrazo muy grande. Silvia Pardi, acá, desde Andino, una vez más.

Oscarcito, querido, te felicito, amigo, te felicito. A las personas buenas siempre se le da lo que uno logra. Seguí adelante, hermano, seguí adelante, que es una bendición de Dios, querido. Un abrazo, viejo.

eso es lo más, el tesoro más grande que te puede pasar. Qué bueno, loco, qué bueno. Qué bueno, me pones muy, muy contento, me alegra. Te felicito, chavo, y a tu familia. Qué lindo, loco.

0: Hola, carita querido. Qué contento me pone escuchar lo que decís de tu casa. Te mando un abrazo y te felicito porque según vos era una meta a la que te habías propuesto tener tu casa propia y que no cualquiera puede llegar a tenerla. No cualquier laburante así como nosotros puede llegar a tener su casa propia. Mucha gente alquila por años y otros están donde puede y no donde quieren. Y bueno, yo escuché que vos decías que era algo soñado, que te gustaba el lugar, todo. Así que bueno, disfrútelo, amigo. Un abrazo y saludo a su familia. Siempre escuchándote, carita. Te mando un abrazo, loco.
1: A partir de este momento, desde la diosa bailable de Rosario para todo el país, aquí comienza la grabación en vivo de Los Niños.
2: Todas las manos arriba, a ver, todas, a ver.
3: Bien ahí, gusano, bien ahí. Te felicito, loco. Vamos, vamos, todo se puede.
4: Y pórtese bien. Bueno, felicitaciones, Oscar, felicitaciones. A disfrutarlo ahora. Ojo, siempre con la misma mujer, antes del pelotudo. Bueno, disfrútelo y pórtese bien.

0: robé el teléfono a mi papá un rato. Le quería pedir un tema de Hoja en Blanco, ¿puede ser? Ahí saludo para mi viejo y saludo ahí a las boquitas que no toman nada, a Rojita y a Don Cortés, con la Pinto. Hola, buenas noches, le robé el teléfono a mi papá un rato. Le quería pedir un tema de Hoja en Blanco, ¿puede ser? Ahí saludo para mi viejo y saludo ahí a las boquitas que no toman nada, a Rojita y a Don Cortés, con la Pinto.
1: Amigas y amigos, chicas y muchachos, la noche de Atlantis, super fiesta. Bienvenidos todos, las palmas bien fuerte, las palmas bien fuerte, las palmas bien fuerte. Recital en vivo, bienvenidos a El Aclamado Amistad.
2: Amigo Roberto Maltieri, escucha esta canción.
3: El arte de los sonidos,
2: no

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1: Hola, Oscar, amigo, ¿qué hace? Qué lindo escucharte lo que estás contando de la escritura de la casa, loco. Qué lindo eso, ¿eh? Ay, ¿qué se siente, amigo, eh? Oscar, me alegro mucho, te mando un abrazo grandote, loco. Y disfrútalo eso, disfrútalo mucho, disfrútalo, ¿eh? Disfrútalo.
2: ¡Exitosa! ¡Muchas gracias!

0: ¿Traes al picaflor bailantero Agustincia? A las fiestas que están preparando, mira, un 90% que ya está, ¿eh?
1: Arriba las manos,
0: falta poquito, ya falta poquito.
1: La cintura,
0: ¿sabes lo que sería

0: ver qué me dicen por acá, a ver.
1: ¡Acerpa!
0: Grande, bueno, nos vamos, nos encontramos mañana a 19 horas. Winner, winner, winner. Que Dios los bendiga a todos. Feliz cumpleaños, Pucherito Jerez. Será hasta mañana. Mañana nos encontramos, Chau, gente. Chau, winner, winner, winnerito. Quédense con la próxima.
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2: Y escuchen bien, porque es la última vez que les enseño. Ahí va.

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1: Javier y Lorena, con mucho cariño.

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0: Gracias a esto yo me hice el tema.
1: Estamos, no, pero te voy a aprender. Ahora el tema que lo tomo. No, va.

0: 7 con 29 minutos.
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0: Sí, le digo, no te animaste a acompañarme a Salamanca, está
1: no,
0: en la
1: aguada,
0: están
1: no, le digo, che, oye, la Salamanca, y si no vino cocodrilo ahí arriba, los rinocerontes en la pieza lo tenía. ¿Sabes qué? Me hizo acordar un negro en Córdoba que se chupaba y veía el bicherío de todos lados. Se sentó el negro solo en un bar. Se mandó la jarra, fondo blanco. Y lo miro al pingüino y le dijo, al pingüino de la jarra, ¿cómo anda el cocodrilazo? Porque él veía un cocodrilo. ¿Cómo anda el yacarezón? Y el cocodrilo le dice, a ti nada, me dice, es un cocodrilo de la casa familiar. No hablo con bebedores como usted. Y el negro le dice, no te agrandes, si que igual toma un genio, le vaya a desaparecer en 2000.
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0: Son las 7 y 35 minutos.
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Ahí estamos, ahí estamos. 7:37 minutitos de esta mañana, día miércoles, en la mitad de la semana, y ya se está yendo este mes de septiembre, 30 de septiembre para este día de hoy. Aquí estamos, te vamos a acompañar hasta la hora 9, dejando la mejor música folclórica a través de la radio, en nuestra señal generada aquí en Las Rosas en el 106.5, nuestra querida Radio Fol,

Hasta la hora 9 te vamos a acompañar con la buena música nuestra, con la música folclórica a través de esta señal. Y ya conectados en toda la región, con Cadena del Litoral y también los amigos de Estación Winner en varias ciudades y localidades de esta parte del sur de Santa Fe. En Buenos Aires estamos a través de Gustavo Álvarez, Enlace Virtual Radio, llegando esta propuesta musical también. Mañana, por ahora, gris en nuestra ciudad, ya vamos a mirar el tiempo bien. Fresquito dentro de todo, no creo que esté tan frío, pero va, como sabía decir un amigo, Hay buenas canciones, hay buenas chacareras, hay buenos temas musicales, como el que pasaba recién del Maxi Valdés, ahí grabado en vivo. Maxi, cantor del Trébol, un gran amigo que... uno de los músicos que queremos muchos, ¿eh? Ahí está el Maxi, lo dejábamos en el aire de toda la región. Ya hemos conectado a través de todas las emisoras en Rosario, a través de FM Winner 101.1, en Carcarañá en el 88.1, en Casilda 89.3, en la ciudad de... en Timbúes estamos también a través del 106.1. En Arocena 88.1, en Armstrong, en la ciudad de Armstrong, a través de FM La Clave en el 106.5. En nuestra ciudad de Las Rosas tenés dos opciones, en 106.5 nuestra querida Radio Folk, y también en el 88.1 Estación Winner, que somos de la misma familia, ahí estamos juntos para proyectar esta música nuestra, el folclore, todo lo que se viene en este verano, que ya va a llegar prontito nomás y va a traer buenas señales de música a esta emisora. Marcelo Amaya aquí de este lado, ya listo, mate preparado. Ahí está. Hoy ya van a decir que entramos tarde, seguro, ¿no? Pero estábamos desde tempranito eligiendo buenas canciones y esperando que empiecen a aparecer los primeros madrugadores de esta región. 3471-3527-33. Deja el mensajito, deja el audio. Forma parte de esta programación. Pedite un buen tema musical y te vamos a cumplir la música desde aquí.

0: Son las 7 con 40 minutos.
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Ahí estamos, 8:19 minutitos de esta mañana de día miércoles. Ahí pasaba tanda comercial, volvemos al aire de toda la región. En búsqueda de las mejores canciones, se van a venir las zambas, ¿eh? Ya están preparados algunos temitas que hemos elegido desde aquí de la radio, más lo que puedan sumar ustedes a través del 3471-352733, el número de la radio. Ahí dejas un mensajito, dejas un audio y pedite una buena zambita que siempre viene bien, ¿eh? Nos vamos a mirar el pronóstico del tiempo. Vemos qué pasa en la jornada. Se nos ha pasado ahí, no lo hemos mirado. A ver qué dice por aquí. Ahí tenemos en la mínima, está en 11 grados, la máxima en 22 para hoy. Una jornada parcialmente soleado, dice por aquí, con el 15% de posibilidad de lluvia, con el 89% de la humedad y los vientos que van a estar soplando a 8 kilómetros la hora. El día jueves tenemos mínima de 8 grados, máxima de 13, también jornada de sol. Viernes nubladito con una mínima de 9, máxima de 22 grados. El sábado tenemos una mínima de 9, una máxima de 21, también con una jornada nubladito. Domingo nublado con mínima de 9, máxima de 23 grados, es lo que dice el pronóstico para este día de hoy, los que vienen próximos a seguir en esta semana. En la mitad de la semana, hoy mínima de 11 grados, máxima de 23, con una jornada de sol que en nuestra ciudad todavía no ha aparecido. Bueno, veremos qué va a pasar, si nos hace...

Lo voy a saludar al Dani, lo saludar al Dani Ojeda, que estaba despierto de temprano. Ahí siempre lo despertamos para estas cosas. Pero el Dani está siempre atento a solucionar lo que sea de la radio. Ahí el pie del cañón, ¿eh? Que sea una buena jornada para el Dani. Abrazo grande. Se lo quiere mucho al querido Daniel Ojeda, ¿eh? Ahí está en la apertura de este bloque de zambas. Está Juan Carlos Carabajal. Nos va a dejar Hoy Como Ayer, una linda zamba. Pegadito van a venir algunos más que vamos a ir eligiendo nosotros desde aquí.

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0: Muy buenos días para todos. No lo pueden creer que a las 10 en punto empezó a sonar el dale vieja dale, pero sí, créelo porque es verdad, ¿eh? Pellizcate si quieres, haz lo que quieras, pero te invito a compartir esta hermosa mañana, ¿verdad? Muy buenos días para todos.
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0: 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Me senté y dije, son las 10 en punto, no lo puedo creer.
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0: A ver, ¿dónde está la gente que está prendida la radio?

Buen día, nubladísimo hoy, ¿eh? Pero con una máxima de 20 grados y para mañana lluvia otra vez. Se viene el agua de nuevo, ¿eh?

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1: Albertito está conectadísimo desde Miami. Pone, oh, dale, vieja, dale. Oh, oh, oh. No la pueden creer, ¿eh? ¿A dónde están? Durmiendo.

0: Claro, yo voy a tener que arrancar a la hora de siempre, porque hasta ahora no están acostumbrados a que les hable.
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0: Hola, Patito. Patita, me pone el dedo arriba, me pone. A ver qué dice. Buen día, amiga Lolo, recién llego de la calle, pronto a desayunar. Buen día, Juancito, ¿cómo estás? Buen día, Ramoncito, también conectadísimo. Está ahí desde temprano, que me dice lindo los temas que ponen. Alegrás a todos los oyentes de la Winner, un saludo para ustedes. Me alegran todas las mañanas, qué lindo escuchar tu voz. Ahora sí, empezó la alegría de la radio. Buen día. Buen día para todos, ¿cómo están? ¿Están listos? Porque hoy tenemos un programa bastante complicadito, ¿eh? Hoy nos ponemos, seguimos con el tema del corazón, pero hoy sí vamos a hablar del corazón. Pero vamos a hablar del sentimiento.
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0: Qué rico cafecito, Juancito. Yo le voy a contar que me traje el mate hoy, ¿eh?

0: Bueno, y vamos con todo, ¿eh? Que comenzamos con toda esta mañana, 10 y 10 de la mañana. Buen día, buen día, buen día, buen día. Hola Dani, ¿cómo andás? Dani de Arroyito, muy buenos días para Marcelita de Zona Norte, que también ya se empieza a conectar. Buen día para Juancito, el papá de Albertito. A ver qué me dicen, ¿eh? Ahí les mandé para que vean que ya comenzamos el matecito. Les comparto mi mate.
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0: Y dale que hoy abrimos el diván, ¿eh?
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0: Hoy es una mañana donde vamos a hablar, vamos a fluir. ¿Quieren? Ayer hablamos del cuidado del corazón, pero hoy hablemos. Hablemos del amor. Hablemos de esos amores de mierda que te cagan la existencia, pero que tenés que seguir para adelante. ¿Qué te dejan de enseñanza? Hoy abrimos el diván con.

Hoy los quiero escuchar, porque quiero saber, quiero que hablemos de esos vínculos que nos hacen dudar de nosotros mismos. Esas migajas que aceptamos y nos quedamos ahí donde sabemos que no somos felices. Pero en ese momento es cuando entendemos lo que es el amor propio, así que hay que aprender a decir basta. Hoy quiero escucharlos a ustedes, Vamos a tener una mañanita a puro mate y charla. Esas charlas de amigos que tenés para hablar de todo un poco. Porque quiero saber y quiero que me cuentes, ¿qué aprendiste de ese amor que te hizo mierda? ¿Qué no volverías a permitir? ¿Qué consejo le darías hoy a esa versión de vos que ya se quedó demasiado tiempo? Dale que hasta la una abrimos el diván con un tópico tremendo de que creo que si hacemos un programa extendido, seguimos hablando. Bienvenidos a la mañana de la Winner.

Estamos súper a fin de mes. ¿Quién no quiere dinero? Dale, levanta los brazos. Grítalo, dale. Quiero dinero. Grítalo, dale, grítalo. Manifestalo.

0: Pero ¿cómo ayuda? Y más estando a fin de mes. ¿Quién no necesita dinero ya llegando a fin de mes? Bueno, comenzamos. Me voy al WhatsApp a saludarlos, ¿eh? Me voy a decirles buen día. Mientras lo ponemos al máster.
1: Para el pucho, allá en Rafaela, vamos maestro.
0: ¿Qué temas?

Bueno, por acá me dicen, buen día, Lolo, aprendimos a no dejar de ser uno mismo y a cambiar por personas. Debemos modificar, no cambiar. Gran verdad, ¿eh? ¿No les pasó eso de que por el otro cambiás, dejás de hacer eso que te gusta porque al otro le molesta? Si vos ya venís con costumbres y creencias desde antes, ¿por qué tenés que cambiarlas? Y es verdad, se modifican actitudes, pero no se cambian. Es una gran verdad esa. ¿Quién se siente tocado con

0: Por acá me dicen, Lolo, cuando era chico sufrí por amor, pero muy chico. Hace 36 años que conocí a mi esposa y me alegró la vida. Sigo enamorado como la primera vez. ¡Qué lindo! 36 años acompañado por la mujer, me muero. Contame el secreto, a ver.
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0: ¿Cómo hacen para acompañar?

0: Buen día, amiga. Soy Diego Casilda. Pasame el tema del Nico Mattioli. ¿Puede ser, amiga? Hoy a la mañana llovió en Casilda. Está nublado, está.
1: ¿Llovió en Casilda esta mañana? Bueno, acá está anunciado lluvia también, ¿eh? Así que a prepararse. Un beso grande para toda la gente linda de Casilda. Nico Mattioli me pide. Bueno, ahora buscamos.

0: Albertito, escucha, está tu papá por acá. A ver, buen día, don Juan.
1: Buen día, Juan.
2: Hola, Lolo, soy el papá de Albertito.
0: ¿Cómo
2: Mandale
0: anda, don
2: un beso
0: Juan?
2: A mi bebé hermoso que tengo allá.
0: Más lindo.
2: Gracias, Lolo.
0: Mi bebé hermoso, le dice. Vamos de nuevo.
1: Buen día, Juan.
2: Hola, Lolo, soy el papá de Albertito. Mandale un beso a mi bebé hermoso que tengo allá. Gracias, Lolo.
0: Un beso grande para el bebé hermoso, dice Juancito. Un beso grande, gracias Juancito por estar del otro lado. Que tengas un maravilloso día.
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0: Albertito está escuchando, ¿eh? Ahí contestó, Juancito, ahí nos contestó. Saludos a mi viejo, dice. Vos tenías que ponerle saludos al más grande, a mi viejo. Que no te dé vergüenza.

0: Vamos, Lolo, vamos, Lolo.
1: Hola, Robertito, Lolo. Buen día.
0: La calle Bielsa.
1: ¿Cómo andamos?
0: Acá estoy preparado, me estoy por ir para Rosena.
1: Mira.
0: Acá con mi Pini. Vamos allá. Hace un poco de mantenimiento de césped.
1: Bien.
0: Así que bueno, voy escuchando la buena.
1: Qué genio.
0: ¿Cómo se debe, Lolo? Pasate algo de Freddy.
1: Bueno, dale. Ya te paso algo de Freddy y que tengas buena ruta, Robertito.

0: buen día para Cristian. Hola amigo, ¿cómo estás? ¿Cómo andas, Funes? Hola, buenos días, Lolo. Hoy cuidando a mis bebés, me dice. Están con el celu. Hola, Lepra, ¿cómo andás?
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0: Bueno, a ver dónde está Robertito. Robertito que está agarrando la ruta. Se va para Arocena, Robertito. Así que mientras nos va escuchando por la ruta, le vamos a poner uno de los solicitados para que se vaya súper, súper enganchado. ¿En Capitán Bermúdez? 106.1, Robertito. Mira. 88.1 para cuando agarras Gaboto. Lo tengo al Dani acá, ¿eh? Ahora los va a saludar. Robertito se va a hacer los trabajos de césped, mantenimiento. Va para Aroceno. Tiene que ser, se ve que sí. Para Robertito de la calle Bielsa, mientras preparo el desayuno y le damos el buen día al Dani, te dejo este tema Iken. Tema Iken. ¿Ah, viste?
1: ¿Salgo ahí?
0: A ver.
1: Hola, hola, hola.
0: Ahí está, perfecto.
1: Lore tiene su dialéctico propio.
0: ¿Viste? Tema Iken.
1: Tema Iken. Ahora te paso el tema Iken.
0: Ahora te paso el tema Iken.
1: Tomate colectivo nomás. Claro, ¿quién tiene el tema Iken? Bueno, Robertito, tenés un currito ahí en Arocena, ¿eh? ¿Cómo se llama? El Comipini.
0: ¿En qué?
1: Comipini.
0: ¿Ves que vos también tenés tu...?
1: No,
0: tu...
1: no, no, no, nada que ver. Se llama Comipini el lugar donde va él.
0: ¡Ay, no sabía!
1: En Arocena hay como una... hay playa.
0: Sí.
1: Se llama Comipini.
0: Comipini, mira, bueno, se va para allá.
1: Comi
0: y hace pini. Y pini, y hace todo.
1: Ahí nació...
0: la Moni Moni. Y se viene el festival del alfajor arocense. Sí, ahí una de las chicas ya nos dijo ayer. No, así que van ustedes, tráiganme alfajores. Sí, vayan ustedes, por favor, tráiganme un par de alfajores. A ver, para que le saque Freddy. Me va a decir Lolo que me está haciendo.
1: Acomodamos la mesa a la urna, Lolo, ahí viene la gente de Ceprio.
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1: 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El negrito más bueno.
0: ¿Quién viene?
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0: Estaba
1: en centro.
0: Matías de centro,
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0: bueno.
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1: Así que ahora tomamos un cafecito y arrancamos un ratito con Lore.
0: Dale, vamos.

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1: Hoy se sorprendió más de uno porque a las 10 de la mañana ya estaba con el dale vieja dale, la gente no lo podía creer.
2: No, pero está viniendo bien horario.
1: Vamos, ¿viste que me sirvió?
2: No, está viniendo todos los días a las 10.
1: ¿Viste? El coach me está haciendo bien. Se coach. Lo recomiendo, ¿no? Coach. Coach es eso que es como las terapias que te vos hablás y es como estamos hablando acá ahora nosotros, que es lo que estoy implementando en el programa también. A través del diálogo,
2: la gente escucha la radio.
1: Claro, la gente escucha y empieza a contar, ¿viste? Y así van sanando.
2: Me agarran como grillete, hijo de cama con toda la vida. Si vos me debías atender a mí...
1: ¿Ahí?
2: No,
1: ese no es. Pará, vamos con el otro.
2: Hola, hola.
1: ¿Ahí?
2: Ahí estamos.
1: Ahí.
2: Si vos me debías atender a mí...
1: Imagínate.
2: Te dejo de cama 60, 90 días por lo
1: menos. No, tanto.
2: No, no de cama, guarda.
1: No. Eso.
2: Que
1: mata.
2: No.
1: La cabeza.
2: Está mal dicho.
1: ¿Qué cabeza? La que piensa.
2: O la que actúa. No, del cerebro.
1: Te manda saludos, Vero.
2: Vero, ¿cómo anda Vero?
1: Vero, te tengo que contar algo. Estoy muy contenta. Y atención, toda la gente.
2: ¿Por qué
1: Vero estaba sin empleo?
2: Consiguió trabajo.
1: Empezó a vender bagués.
2: Bien.
1: Vero es la nueva vendedora de bagués, pero vos no sabés.
2: Pero vos no me prestaste atención cuando yo te hablo.
1: Vos tenés que decirle a la gente, porque pero vos
2: yo
1: sabés.
2: Te digo, a ver, tiene una oportunidad de laburo bárbara con vos.
1: Escuchá,
2: le das una oportunidad de trabajo. Hay gente que necesita, que hoy no le alcanza el sueldo que tiene. Que se comuniquen con vos, pasá tu número. Llámame ya. Soy la chica. El rostro de Bagués.
1: 3415-218038. No, vos sos la chica del rostro de Bagués. Me hice con el mate. No, bueno, Vero es la nueva vendedora de Bagués.
2: Va a vender mucho.
1: Y va a vender un montón. Vos no sabés, ya dijo, esto lo armo para el Día de la Madre, esto se lo vendo a fulano, dame dos libros porque con uno no hago nada. Probó todos los productos y salió enloquecida. Así que bienvenida, Vero, que vengan muchas, muchas ventas y que sea exitoso. Sí.
2: No podemos armar... combo de bagués.
1: Sí.
2: Que sea lindo, económico y lo vendemos acá en la radio para la gente.
1: Ah, sí. Hoy tengo que ir al negocio.
2: Hacemos la preventa acá, todos los días vendemos.
1: Bueno, dale, me gusta la idea. Y también vamos a sortear uno para la mamá winera.
2: Regalamos uno, pero necesitamos vender por lo menos 50 combos.
1: Qué lindo.
2: Pero vamos a vender, no tenés ninguna duda.
1: No.
2: Nos ponemos las pilas y vendemos.
1: Vendemos. Ahí está.
2: Se lo mandamos de principio, nos pagan por transferencia, nos pagan, dijo el mosquito.
1: Está muy bien.
2: Te pagan.
1: Nos pagan.
2: Te
1: somos
2: pagan
1: un equipo.
2: A vos por transferencia y se lo mandamos para el comisionista.
1: Bueno, escucharon, para todos los pueblos va a salir Bagués, ¿eh? Para todos lados.
2: Para Rosario, para darle, para todos lados.
1: Para todos lados. Y si quieren los de Córdoba, les llevamos también a Córdoba.
2: Aparte, Moni te prepara con Lore un buen paquetito. No, para ser amigo
1: no.
2: De la madre. Económico, porque no hay plata.
1: No, algo económico que... ¿Cuánto te parece? ¿10.000? ¿15.000?
2: No, desconozco el valor.
1: Bueno, porque te puedes llevar un buen perfume por 15.000 pesos.
2: Tampoco
1: un
2: regalo, tampoco ganamos barato porque no ganamos nada.
1: No, pero escucha, te puedes llevar un buen perfume que es
2: pero
1: incomparable.
2: Yo decía un combo, no conozco nada.
1: Unas cremitas.
2: Ahí va. Unas cremitas, una colonia...
1: Ahí está.
2: Algo para sacarte de los...
1: Las arruguitas.
2: No, cuando te ponen las cremas...
1: El desmaquillante.
2: Y después, dos perfumes.
1: Mirá cómo sabe.
2: Uno de hombre y uno de mujer porque no sabés quién...
1: Muy bien. Vamos a armar unos box.
2: Vamos a poner algo de Winner en el medio.
1: Sí, le armamos con el logo de la Winner.
2: Armalo ya. Que si
1: mamá sabes, Winera. ¿Vale? Hacemos los combos mamá Winera.
2: En 10 días tenemos que vender 50 combos.
1: Vamos.
2: Si no nos compran 50 combos, boludo.
1: Ya está, nos retiramos de las ventas. Vamos a armarlo el mamá Winera.
2: Claro.
1: El mamá Winera. Se
2: ojo,
1: viene.
2: Pueden comprar las mujeres, los hombres y los chicos.
1: Los hombres y los chicos también,
2: los chicos
1: porque
2: dicen,
1: hay para
2: los... Dame plata que le voy a comprar el combo a Lore Serra, a Lolo y
1: si están peleados que son padres separados, no importa, papá. No. Vos dame plata igual que Lolo se encarga del regalo. Vos papito, nada más transferile.
2: Papito separado.
1: Qué tema. Viste que ahora está de moda las madrastras, los padrastros. Sí. Yo los únicos padrastros que tengo son en los pies, pero están están de moda, ¿viste? Ahora los chicos van a la escuela y te dicen, bueno, te presento a mi padrastro. Ya el padre dejó su
2: pintado al óleo. Moni, a mi hija le dice, soy la madrastra. ¿Viste? Y tiene la misma edad de ella, boludo.
1: Boludo que era para mí. Es verdad.
2: Claro, sí, escucha.
1: No, yo les quiero contar para los que no conocen a los hijos de Dani. Son hermosos. Tiene unos hijos, uno más lindo que el otro. Son mujeres. Bueno, y está también el Mati. Todos comprometidos, pero son una belleza. Muy lindos moldes.
2: Sale al padre.
1: Muy lindos moldes, todos.
2: Sí, son lindos.
1: ¿Viste?
2: Todos, todos.
1: Todos, tus nietos también.
2: A Lara no la conoces todavía.
1: No.
2: Es hija mía con otra mujer.
1: Ah, mira.
2: Tengo uno,
1: Bolonqui. Sí, ¿quién no los tiene? Hablando de Bolonqui.
2: Yo en alguna vida, no sé si fue esta u otra, habré sido marinero.
1: Ah, te gustaba andar en todos los puertos. Ese barco velero causa. Vos eras de eso.
2: Bueno, volvemos.
1: Marinero en alta mar.
2: Escucha, volvemos al tema serio. Vamos a vender el combo baguette mamá.
1: Mamá baguette.
2: ¿Te gusta?
1: Mamá. Me gusta. Mamá baguette guinera.
2: Tenemos que vender 50 combos. Yo creo que la gente te quiere mucho, Lore. Ya tiene que empezar a mandar si yo quiero el combo. No va a pasar de los 20, 22 mil pesos.
1: No pasa de ese precio.
2: Nos adecuamos al bolsillo de la gente.
1: Y se llevan un regalazo.
2: Yo quiero que empiece a sonar el teléfono y diga yo quiero el combo. Va a ser muy lindo, van a quedar bien. ¿Me entendés? Para aquellos que están peleados con su mamá, con sus hermanos. Algunas madres y padres están peleados con sus hijos. ¿Viste qué sé yo? Hay que ser más práctico ahora.
1: Sí.
2: La vida es cortita, vos mañana capaz que te levantás.
1: Y ya.
2: Y partiste, ya es así, ¿no? ¿Me entendés?
1: Mucha gente está pasándole eso. El tema de la muerte inesperada también, otro gran
2: ¿vos
1: tema.
2: Sabés que, tengo ganas de contarlo porque lo tengo acá adentro.
1: Contalo, porque este es el diván, Guinero. La cuando gente estoy, acá se expresa.
2: Cuando estoy internado, me escuchás bien, ¿no?
1: Sí.
2: Me llama un tío mío, el tío Martín, 91 años. Estaba una joya. Pero una joya. Tuvo la desgracia, hará 5 o 6 meses se le muere una hija que está, era muy. Tiene 5 hijos, pero esta lo acompañaba a cobrar, iba con él. Todas las mañanas se levantaba a las 8 de la mañana, tenía un duna, tenía registro, se iba a tomar algo, volvía. Andaba por todo el barrio, barrio Godoy. Un día cuando me llama para ver, a mí me dice, nene, ¿cómo andaba? ¿Qué te pasa? Ah, me la rodeo. Bueno, yo me charlé un día, doy. Me dice, me sacaron los registros porque no veo una letrita chiquita esa.
1: Ah.
2: Bueno, me conseguí el registro, sí, vamos a hablar con alguien, pero se empezó a deprimir. En 3 días se murió.
1: ¿Cuánta gente que le pasa eso con el tema?
2: 91 años, pero estaba como nosotros, ¿vale?
1: Ahora, ¿cómo te afecta el tema del registro también, eh? Yo te digo porque vos lo contás y yo lo vivo con mi viejo. Mi viejo no duerme hasta que no lo tiene. Viste que cuando ya sos mayor de 70, tenés que hacerlo cada un año.
2: Claro, un año, sí.
1: Y la edad te pasa factura.
2: No.
1: Entonces, siempre algo te van a encontrar.
2: Estoy en desacuerdo de que a los mayores de 70 años le den por un año el registro. Que le hagan una realización previa, porque después vienen los desastres, ¿no?
1: Sí, pero vos sabés que también.
2: Vos no sabés que si la persona miente cuando le dan el registro, sale a manejar y choca y mata niños.
1: Bueno, yo tengo.
2: Eso no está mal, eso
1: no, está bien. Por ejemplo, mi amigo el turco, el de Córdoba, tiene 76. Y también me dice, gordita, no me dieron el auto, me dieron 3 meses de multa, porque me dio. No veo bien y no puedo manejar.
2: Bueno,
1: me sacaron el auto por 3 meses y ahora tengo que volver a ir a hacerme todo, a ver si me lo aprueban o no. Le digo, turco, pero yo fui con vos. Íbamos al borde de la banquina, claro, no ve. Pero imagínate, pobre. Él de mil amores se manejaba, ¿entendés? Porque él no quería sentir que no veía, porque se siente joven.
2: Claro, mucha gente que está escuchando la radio le pasa esto.
1: A muchos les pasa, me parece.
2: A mí me va a empezar a pasar el año que viene.
1: Es un garrón, Dani. O sea, pero no llegues.
2: Ah, voy para Triqui, como la.
1: No, Dani.
2: Te cuento algo, escucha. El otro día fuimos al cuna del senador, ¿te acordás?
1: Sí.
2: Yo veo a 10 kilómetros, de lejos y de cerca.
1: ¡Qué bueno!
2: No tengo problema.
1: Un bendecido.
2: Yo no tengo problema.
1: Un bendecido.
2: ¿Vos me entendés que nunca fui al médico, Lore?
1: Sí.
2: Y ahora me agarró
1: todo. Y ahora te agarró todo junto.
2: Todo junto. Bueno, pero para los mayores de 70, quiero ser justo, quiero estar en el medio.
1: Empatizar.
2: Las personas que realmente no pueden manejar, no arriesguen la vida. Porque viste lo que pasó en Córdoba, en el centro de Córdoba.
1: ¿Viste?
2: Un tipo mayor de edad se llevó, mató 3 o 4 personas.
1: Sí. Entonces, eso fue tremendo.
2: Pongámonos las pilas. Yo sé que te vas a enojar conmigo, que vas a reputear, pero cuidemos al prójimo, cuidemos al vecino, cuidemos a los hijos ajenos.
1: Seamos conscientes.
2: Si no puedes manejar, qué sé yo, agarra un nieto que te lleve.
1: ¿Entendés? El tema es que a veces no están y los viejos están solos, Dani. Claro, claro. ¿Entendés? Porque no todo, y creo que más de uno, hablando acá en el medio, en la Winner, más de uno se encuentra solito porque los hijos no le dan bolilla, porque los nietos no los van a ver. Y tienen que acudir o al Uber o a manejarse solos. Y yo, ahí es cuando la edad también les pasa factura. Bueno,
2: yo renové el carnet hace un año, justo un año, y me lo dieron por 2 años, justo dentro de los 7.
1: Sí.
2: Me lo dieron por 2 años. Y el médico que me miró, que me puso, le digo, ¿qué te vio? ¿Las letras chiquitas? Y me viene y se ríe el pibe, ¿viste? Se ríe todo de corrido.
1: ¡Qué grande! Todo eso es buenísimo.
2: Y yo me siento bien para manejar. El día que claudique, no manejo más.
1: Eso, ¿verdad? Es buenísimo, Dani.
2: Yo quiero a la gente, perdón, Lore, la gente que está escuchando La Buena a partir de este momento, quiero mi combo mamá.
1: Quiero mi combo mamá.
2: ¿Te mandaron algo ya?
1: ¿Todavía?
2: Están dormidos.
1: Están dormidos, pero hoy están tranqui el día. Escucha, hay paro también. Atención la gente que tiene PAMI, porque hay paro en PAMI por 72 horas, que estoy tratando de buscar bien la información para darle la información adecuada. Claramente el paro, ¿por qué es? Porque faltan los cobros de los empleados. Así que bueno, hay un paro de 72 horas del PAMI que ahora, ni bien tenga el dato preciso, se los voy a ir contando.
2: Qué ironía, ¿no?
1: Es una locura.
2: El PAMI, 72 horas, y los viejitos con que lo atienden. Y fíjate este tortolo, este que denunció Milei.
1: Ah, sí.
2: Tiene facturación, sobrefacturación de casi 4.000 millones%.
1: Es una locura.
2: Dejate de joder.
1: ¿No? Y los viejos no tienen para comprarse los remedios.
2: Y Milei dice que no hay plata. Una cosa
1: y no tienen para los remedios. Eso es una cosa de loco. La
2: quiero
1: verdad que
2: el
1: uno...
2: combo de Lore.
1: Quiero.
2: El combo de mi mamá. 22.000 pesos.
1: Ahí está. 22.000 pesos el combo mamá winera. Dale, lo tenés
2: nos
1: que comprar, ¿eh?
2: Con transferencia y se lo mandamos a la casa.
1: Ahí está. ¿Qué más querés?
2: A la gente de Arrocena, a la gente de Timbú, de Andino, Ceradino, Puerto San Martín, San Lorenzo, Baigorria, Capitán Bermúdez, Ibar Lucea, Salto Grande,
1: Funes,
2: Roldán, San Jerónimo, Carcaranía, Correa, Caña de Gómez, Las Parejas, Las Rosas, todo el mundo puede participar.
1: Todos pueden participar. Sí.
2: El otro día te cuento, cuando fui al cura,
1: sí.
2: Tuve que agarrar un camino que va a Cruz Alta.
1: ¿Cómo están las rutas?
2: Muy linda, esas rutas están lindas. Escuchá, iba escuchando la Winner de Carcaranía 88.1.
1: ¡Qué lindo! Hasta Arteaga llegamos.
2: Se escucha bárbaro.
1: Qué bueno, y qué lindo que está toda esa zona también. ¿Pasaste por Arequito? No,
2: porque voy por la autopista.
1: Ah.
2: No pasé por lo de Anita.
1: No pasaste.
2: Pues se ve que está después, no sé.
1: Villa Loíza,
2: se ve que está después.
1: Villa Loíza el otro día nos compartió una foto de la plaza, muy bonito,
2: es
1: ¿eh?
2: Muy lindo Villa Loíza.
1: Es muy lindo, así que un beso grande para Anita de Villa Loíza también y para toda la gente.
2: Tengo recuerdo de Anita cuando cursó. Yo estaba en la comuna y pasó Anita con la bicicleta y le digo,
1: ¡no! No, me muero. Bueno, escuchá, acá encontré la noticia. Médicos cabecera y odontólogos de PAMI realizan un paro nacional de 72 horas. Desde el miércoles 30 hasta el 2 de octubre inclusive. Así que, si tenías turno, no vayas porque todo lo que es cabecera y odontólogos están de paro hasta la semana que viene, porque ya es de hoy al viernes. Así que atentos los que tengan turnos en el PAMI desde hoy al 2 de octubre. Chequen la información para no hacerse el viaje.

0: la cumbia, carajo.
1: Buenas noches.

0: Bueno, y seguimos. 6 minutos pasaron de las 11 de la mañana de este miércoles 30 de septiembre. Se va.
1: Tenemos una bomba.
0: Tremenda.
1: Escucha, tenemos una bomba. Primero ya arrancamos con Baguette.
0: Sí.
1: Ya hicimos la bomba con
0: Baguette. Sí.
1: Esto es bomba de plutonio. No de plutonio, plutonio.
0: Plu, de plu.
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1: Matías, el negro más bueno a hoy decía. Cambio de bandera.
2: ¿Cómo andan, loco? ¿Todo bien? ¿Todo
0: buen
2: bien,
0: día? Mati, ¿no?
1: Estamos contentos que te vimos de vuelta.
2: Sí, sí.
1: Pensamos que te habíamos perdido.
2: No, nunca. Bueno, ante todo, bueno, buenos días a toda la gente ahí de la Winner. Realmente estamos contentos porque, como vos estás diciendo, traemos una oportunidad única.
1: Una bomba.
2: La verdad que sí. Y real que es lo más importante.
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1: Porque es muy súper económico.
2: Muy económico.
1: Pero te da con 3 millones de pesos.
2: Escuchá el Crono también. Y es familiar, es grande.
1: El Crono.
2: 1.3.
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1: 500 mil pesos más.
2: Claro, 800. Si
1: 3.800.000.
2: Claro.
1: Y te va un Crono que para Uber es una belleza.
0: Yo sigo pensando, estoy calculando, por ejemplo. ¿En cuántos años lo pagás?
2: Y son, nosotros te damos sin interés así hasta 84 cuotas. Que es más, el otro día vino un cliente y me dice, uy, pero son 84 meses.
1: Pero empieza a pagar cuotas
0: no
1: atrás.
0: No te das cuenta.
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0: 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Claro, en vez de es buenísimo eso.
2: Eso es buenísimo. Y FIA lo que tiene que, si vos adelantás cuota, lo adelantás cuota pura. O sea, no te cobramos cargo administrativo, nada. También. Más barata la cuota.
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0: 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Contame un poquitito, a ver, ¿qué auto tenés? ¿Cómo te movés? ¿Tenés sueño de comprarte el auto? Porque se puede hacer realidad. ¿Estás sin laburo?
1: Las mujeres, cuando el marido rompe mucho la talapa en la calle.
0: Muchas chicas Uber.
1: Muchas chicas Uber.
0: Sí. Muchas chicas Uber.
1: Es muy buena la entrada. Un Uber hoy saca, no sé, pero un montón de plata por día.
2: Bueno, mirá, tengo una clienta.
1: Perdón, Mati. Sí. Trabajar con un auto 0 kilómetros, eso implica que vos no vas al taller por 3 años.
0: Claro.
2: Te está contando, tengo una clienta, Carla, que hacía Uber Moto. Uber Moto. Lo empezó a hacer en febrero, se había quedado sin laburo. Se metió en el plancito y vendió la moto. O sea, tío, como te digo, con tan poca guita, vos lo llevás sí o sí, ¿no? Sin sorteo, gente, sin licitación. Suena loco, ¿viste? Porque
0: claro, pero vos decís, wow, me llevo el auto por esta plata.
2: Zaraza, sí. Siempre. No. Esto entrega asegurada, pactada por contrato. Che, pero mira que yo tengo una deuda. No importa porque no hay banco. Y obviamente que el auto sale prendado. Hace un rato dije que iba a dar una sorpresa para los primeros 10 llamados.
0: A ver, contame.
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0: 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Decime, Mati.
2: Fácil, ¿no? 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
0: Facilísimo, ya me lo aprendí.
2: Bueno, obviamente que vos con los 3 millones, un ejemplo, el Mobi, ahí está cubriendo el 10% que no está financiado. Bien. A los 20 días te llega la unidad y hay que pagar patentamiento, como cualquier 0 kilómetro.
0: Sí.
2: Bueno, nosotros te vamos a dar la bonificación de 1 millón de pesos para eso. O sea, que vos para retirar la unidad entre patentamiento, fleta, carro y todo eso, tenés 1 millón de pesos menos. Y lo otro, si no tenés más plata, me decís, Dani, nada.
1: Llegué, no hay más nada,
2: te lo financiamos dentro de las cuotas.
1: No, esto es una cosa loca.
2: Por eso, tío, está muy bueno y es para aprovecharlo.
1: Aparte, yo le quiero hablar a la gente de todos los pueblos, ciudades que están escuchando la radio.
0: Carcarañá, por ejemplo, mirá. Marce de Carcarañá.
1: Bueno, yo le quiero hablar y decirle que no se dejen llevar por los autos chinos. Porque ayer hablaba con un amigo mío, se compró un bike.
2: Sí.
1: Y no tiene la respuesta.
0: Pero eso chocó, es un debate.
1: Chocó el paragolpe y no hay respuesta.
0: Es un gran debate.
1: Tiene que esperar 120 días para que llegue de China la respuesta.
2: Sí, no, además para mí que es una moda. Y a ver, tío, la verdad, otro día hablaba con mi familia el domingo un asado. Que está bueno esto de que haya competitividad, ¿viste? Que voy a decir, che, le metimos el dedito en el culo a FIA, a todas las otras marcas. Bueno. ¿Por qué? Porque ahora están sacando un viajete nuevo Crono, es totalmente distinto a las versiones de antes. ¿Viste? Te decían el nuevo Crono y le cambiaban nada más el tablero. No, ahora el nuevo Crono está cambiado toda la parrilla, viene con lo que es luz de antiniebla, control de estabilidad, con lo cual, digamos, las empresas nacionales se vieron obligadas realmente a laburar, a sacar autos lindos, ¿me explico? Después los autos chinos. Es como todo, si te compró un chino, corre riesgo de la reventa, ¿viste? ¿A quién se lo vende después? Es el tema.
1: 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Le decimos a la gente, Lore, Mati, esto es sin compromiso, Mati.
2: Sin compromiso.
1: A ver, yo vivo en Arocena, estamos a 100 y pico kilómetros. Hoy se hace todo digital, todo por internet.
2: Sí.
1: Tienen una charla previa, Matías, basta ya, si te interesa el negocio. Se va a Tarocena, toman un cafecito sin compromiso. No importa que vaya y que venga y no venga.
0: No.
2: Exactamente, sí.
1: Pero yo le digo a la gente, escucha, principalmente le hablo a esa gente que hoy no tiene laburo. Que hoy no tiene laburo.
0: Exactamente.
1: Y a través de los años fue guardando un manguito que se lo está comiendo. Se lo está comiendo.
2: Y sí.
1: O sea, buscá una nueva oportunidad de laburo. Buscalo, pensalo, analizalo. Esto no tiene interés, esto te lo dan en la segunda cuota. Ya te montás al auto, no tenés. O sea, tenés los tres palos 800 para el Crono. Y después no tenés para los gastos, ellos te regalan un palo y después te siguen todas las cuotas.
0: Y en menos de un mes no tenés el auto y podés facturar ya para
1: no
0: pagar las otras cuotas.
1: 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Me gustaría, sin compromiso, aquel que tenga medianamente un cuartito en el cerebro, que quiera un cuartito en el cerebro de querer comprar el auto.
2: De mejorar,
1: no que,
2: sí.
1: No que tiene un cuarto de cerebro y no tiene más cerebro.
2: Todo igual usamos un cuarto de cerebro,
1: sí,
2: ¿viste?
1: Todo, bueno. Pero está bueno, entre escucha, la cuota. La cuota del Crono, ¿cuánto es?
2: Mira, la primer cuota Me agarraste bueno, Dani. La primera cuota regalamos. De 200 mil pesos. La cuota son de 500 mil pesos mensuales. Pero bueno, la primera a 200.
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0: Qué lindo.
2: Ya, que me haga una llamada escucha. Perdida, porque capaz está en el laburo.
0: Claro. Escucha qué lindo perdida. Regalo el Día de la Madre.
1: Claro, 200 lucas. Pero escucha, Lore. Vos. Son 4 o 5 hermanos, viven todos, son solteros.
0: Vamos a hacer la vaquita.
1: Claro, ponen 50 mil pesos por mes cada uno y tienen un auto. Claro. Y lo laburan 2 o 3 días cada uno.
0: Y los que alquilan los Uber también, pero no alquilen claro, más.
1: Si no, busca un chofer que te lo saca a laburar. 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Dale, haceme caso, metete en esto porque no te vamos a equivocar. La Winner, hace 18 años que yo estoy al frente de la Winner. Recién hablábamos con Matías. En las mejores épocas, 30, 40 datos, Matita, ¿verdad?
2: Sí.
1: Bueno, correcto. Hoy la situación se ha achicado, ¿me entendés? El mercado está comprimido, pero está bueno porque no lo tomé como algo, algo como si fuera una no me sale
2: un
1: la
2: proyecto,
1: palabra.
2: Digamos.
1: No, como si fuera una riqueza. Tomalo como laburo.
2: Sí, pero a la vez también, Dani, esto de que cuesta cada vez más, viste, el hecho de que la gente pueda acceder a un 0 kilómetro por la plata, por los requisitos, lo que sea. Ahora FIA largó algo que es accesible para cualquiera. O sea, vos imaginate que pone en el móvil la primer cuota, te la dejo a 100 mil pesos, pero mandame el mensaje y la llamada. Pagás 100 mil pesos, dentro de un mes ponés 3 millones, te subí un 0 kilómetro, te cambia la vida, laburá con el auto, lo lleva al pibe cuando llueve al colegio tranquila. Por eso digo a la gente, aproveche, métanse porque es una oportunidad única, son pocos cupos.
1: Son autos nacionales, están en la
0: Argentina. Tenés todo para hacer.
1: Tenés la concesionaria Ceprio, que Mati trabaja en Ceprio.
2: Exactamente.
1: Es garantía, no es que Mati es un vendedor de calle. No es uno que está vendiendo en la calle.
2: No.
1: Una empresa que lo avala. Ahí vas a hablar con el gerente. Una cosa de loco.
0: La audiencia nos está escuchando y me dice, llega el Día de la Madre y encima el 27 es mi cumple. Bueno, ¿cuántos hijos tenés, Marce? A ver, que te hagan la vaquita para comprar el auto con Matías. 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
2: Y lo bueno es lo que venimos hablando, los requisitos. El otro día mi primo dice que fue a un banco, sacó un requisito para sacar un crédito, pero un crédito boludo.
1: Sí,
2: lo vuelven loco. Acá, DNI, un CBU o una tarjeta de crédito, ya suscribí, el auto sale obviamente prendado, juego pagando las cuotas mientras va laburando. También viste que vos hablaste, Lore, de los alquileres de Uber.
0: Sí.
2: 500 mil pesos están
0: pagando. Claro que pagan la gente que sale a laburar, paga para, sí, no, para manejarla.
1: Sería mejor que el que compra.
0: Encima, escucha, antes de arrancar con los viajes, ellos ya tienen que pagar el caché del día.
2: Claro.
0: Y si no hiciste viajes, bueno, perdiste plata.
1: Yo veo que hay muchas mujeres en Uber.
0: Lleno.
2: Sí.
0: Lleno de mujeres en
1: Uber. Es una oportunidad de laburo, no lo pierdan.
2: Ya te digo, y además lo bueno es que son cuotas sin interés. Che, sí, pero se ajusta con el valor del auto. Y sí, pero no tenés esos intereses especulativos que te pone un banco. Vos igual podés ir cancelando atrás para adelante. Oye, pero
1: el
2: gente,
1: interés, según mi ley, el interés es 1.7. ¿Qué te podemos montar?
2: No está subiendo, tampoco te voy a decir que los autos están baratos, no están subiendo, pero es una herramienta necesaria para salir adelante.

0: andar contestando. A la gente, como decía recién el Dani, che, mira, no me puedo llegar a Rosario, lo hacemos todo digital. Eso te iba a decir,
1: ¿cómo hacemos con la gente de los pueblos?
0: Lo hacemos todo digital, lo hacemos, si me invitan a comer un asado.
1: Ah, mira que la gente de los pueblos acá te

0: digital.
1: ¿Cómo hacemos con la gente de los pueblos?
0: Lo hacemos todo digital. Lo hacemos, si me invitan a como un asado.
1: No, ah, no, mirá, no, que la, no, gente, voy, la voy. Gente de los pueblos acá te necesita.
0: Manden mensajito, una llamadita. 341.

0: A 30 días, si tenés tu usado, dinero, lo que sea, lo ponés, sacá el cero y seguís pagando las cuotas. Y para el patentamiento, un palo bonificado. Así que le digo a la gente, esto es único, es genuino.
1: Es tremendo. Vamos
2: a hablar de los albaniles que están
0: Dale. Escuchá. Pará, déjame decir esto, Dani.
2: Tranquilo, dale.
0: Marcame, porque mucha gente me dice, che, te quise escribir cuando escuché la winner, pero no pude porque el patrón me estaba mirando, por lo que sea. Marcame, haceme una perdida y yo ya directamente te mando apenas salgo de acá. 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Mandame una perdida y ya está dentro del cupo.
1: Me encanta cómo vende. Escúchame, dice.
0: Escúchame. Soltá. Soltá el nivel.
1: Le faltó el. Escúchame la cosita.
2: Nosotros acá en la radio hemos tenido casos de venta de autos.
0: Claro.
2: Una vez me llama una mujer, tenía 70 años.
1: Sí.
2: Me dice, Daniel, yo te quiero contar. Yo tengo oro. No, señora. Te pido por favor acá, no lo diga.
1: No, le van a llenar la.
2: Si te puedo llamar, sí, le doy mi teléfono privado, me llama. Me dice, yo quiero vender el oro y comprarme un auto para mis nietos.
1: Mirá.
2: Terminó comprando el auto.
1: Qué lindo.
2: O sea que si tienen un poquito de oro, lo tienen ahí.
0: Tengo balanza, todo, muchacho. Ácido, todo, lo corroboramos, todo.
1: Mira, balanza.
2: 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Pueden hacerlo durante el día, si no pueden ahora porque están trabajando, están, viste que está el patrón mirando. Lo pueden hacer más tarde, no hay problema.
0: Sí.
2: Pero
0: sí.
2: Todos los números.
1: ¡No!
2: Ahora,
0: ¿qué pasó?
1: Escucha esto. Viste que cuando uno mide audiencia nunca sabes a dónde llegas. Claro. Quiero que le manden un saludo muy grande a Rudy, que te está escuchando desde Jesús María.
2: No le podemos vender un auto a Rudy.
1: Escucha. Te estoy escuchando, Lore, buen día. Que te den un auto para la temporada, así vamos y venimos a Rosario. Yo te hago el chofer, dice.
2: Compralo vos, Rudy.
0: Ahora sé por qué quería que hagamos pausa en Rudy.
2: Compralo vos, Rudy, dale.
1: Desde Jesús María lo están escuchando.
2: Vamos llegando al final, 3413-828-893. Yo le voy a hablar al peón de albanil y al oficial. Rapidito, ¿no?
0: Me gusta.
2: El peón de albanil está ganando 50-60 mil pesos por día. Y el oficial está en 70, 80 mil pesos por día. A ver, vos tenés trabajando como un hijo, porque generalmente trabaja el padre, el hijo,
1: sí.
2: Y los hijos. A ver, y van todos los días, van en la moto o van en bicicleta. Cuando llueve se mojan, cuando hace frío se matan de frío, cuando hace calor se comen todo, quedan negros del sol. Es el momento que tienen que aprovechar. Escucha bien esto. Un auto con 200 mil pesos en la mano. En la segunda cuota te lo dan, tenés que entregar 3.800.000. Te sentás con Matías, te pones de acuerdo. Yo creo que tienen que llamar, los albaniles tienen que llamar, porque también hay camionetas, un poquito más de plata, depende de la calidad de bolsillo cada uno.
0: Tal cual.
2: Yo creo que tienen que llamar, a título informativo. Después Matías los va a convencer y le va a vender el auto.
0: Sí.
2: Y van a ser los tipos más felices de la vida.
1: Olvídate.
0: Además, Dani, sí. Antes que lo pase el número, escúchame, si no tenés los 3 millones ahora, voy a entrar en un cupo con entrega asegurada cuando tenga la plata. Entonces no, nunca más vaya a licitación. Arrancá, porque ¿cuándo va a arrancar si no?
2: Claro, vos ahora entregás 200 mil pesos si querés el crono y después, cuando vos ya estés inscripto, decís yo lo quiero sacar en la cuota 8.
0: Claro.
2: 7, no lo quiero ahora. Porque no tengo la plata.
0: No hay problema.
2: 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Te regalan 1.000.000 de pesos para sacar el vehículo. 2 service y además te hago regalar toda la alfombra. 3413-828-93. Sí, me voy a regalar toda la alfombra.
1: Me dio risa. Bueno, escúchame. A nosotras las mujeres que no tenemos ni idea de auto, ¿qué auto es ideal para mujer para comprarlo el mes que viene?
0: Mirá, todos los autos son para todos. Por favor, Lore, no me pongan ese compromiso de dividir.
1: No,
0: sí,
1: por ejemplo,
0: simple realidad, el Mobi es un auto muy para ciudad, un auto chiquito que vos decís, bueno, me manejo para llevar a los chicos, para ir al laburo, lo estaciono donde sea.
1: Eso.
0: El Mobi, el auto más elegido hoy en día. Pero para todo, también para los jóvenes, para la gente muy adulta, ¿viste? ¿Para qué quiero un auto grande si estoy solo, estoy con mi mujer, los pibes ya son grandes? ¿Me entendés? Bueno, un auto barato, lindo y como estamos hablando con Dani, ¿lo sacás o lo sacás?
1: Ese con la cuota de 3 millones.
2: Un aplauso.
0: Exactamente.
2: Para Mati.
1: Ahí está.
2: Bueno, gracias por haber venido, Mati.
0: No, un lujo.
2: Esperemos que vuelva. Que

0: Creo que me da media, vendí 5 autos, 3 autos, porque yo me pongo feliz.
1: Obvio, obvio. Claro,
0: también se pone feliz.
2: Por supuesto.
1: ¿No? Obvio, vamos a un asado. Me prometiste un asado acá, desde que está acá.
0: 5 a 6 años.
1: Sí.
0: Pero bueno. Les dejo el número de Matías. A ver, vamos a hacer una reflexión. Matías, en un minuto. ¿Qué le podemos decir a la gente para que se entusiasme y te mande el mensaje?
1: Bueno.
0: 341, ya me queda fónico. 34, tengo ese problema, ¿verdad?
1: No.
0: Me voy que hablo un ratito y me quedo afónico. El problema de la enfermedad.
1: 341-3-82. Contenta a tu señora, digo.
0: Sí, 341-3-82-83-93. Vamos, Mati.
1: Bueno, la gente, lo que le quiero recordar más que todo esto, hace mucho año que estoy en este rubro, es la primera vez que el auto se entrega o se entrega, puede ser porque haya mucha competencia o no. No paga inscripción, paga una sola cuota. Y cuando vos quieras, juntaste esos 3 millones para el móvil, esos 3.800.000 para el crono, Mati, ya tengo la plata, vení y lo retirás. Tengo un usado, está cagado a palo. No hay problema, te lo vendemos por afuera, en la concesionaria. Yo te ayudo con eso. Tenés una moto, lo igual. Como te comentaba recién de esta clienta que tiene una moto.
0: Perdón, Mati, vos comentarle a la gente, si tiene una moto o un auto, que vos también la podés vender, se lo vendés para afuera.
1: Sí, sí, obvio. Eso de preocupense. Todo se vende, claro. Pero más que todo, como le digo a la gente, se entrega la unidad, se puede laburar con un auto, es muy fiel, Fiat. Los repuestos sabés que los va a encontrar de acá a 10 años, que no van a cerrar ni importaciones como se puede pasar con un chino y después te clavaste con un Mike y decís, ¿qué hago ahora con esto? 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
1: vos dijiste 32. 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
0: No, loco, dame por favor.
1: Vamos arriba.
2: Genio, muy loco. Buenas ventas.
0: Vamos, que queremos que tenga tu auto y que nos saque foto cuando compraste el auto, que Matías te dio todos los beneficios. Un solo compromiso. Los 3 con pañuelito, 4. Vamos a comprar a tu casa.
2: Exactamente. ¡Oh, qué lindo! Muchísimas gracias por la nota, entonces.
0: Toda la gente, 4. Perdón. Todos los que estén interesados en tener una charla con Matías, sin compromiso. Atención, los indecisos. Aquellas personas que están ubicadas en tiempo y lugar, pero no saben para dónde quieren ir, que pongan un poquito el cerebro en remojo, que lo pongan la calabaza, que la pongan en agua, que empiecen a decir, che, muy buena propuesta. Escucha, te regalan un palo para los gastos de retiro. Te regalan la desalfombra. Escucha bien. Te regala 2 servis, que yo le saco 3, olvídate. Y además, escúchame bien, la plata no la pones toda junta. Ahora con 200 lucas te compras el crono. Y dice, bueno, Mati, poneme, yo te voy diciendo en qué cuota. 2 palos.
1: Tal cual.
0: 200 lucas, y ya tenés. Y sacar el auto mañana, la segunda cuota.
2: Una maravilla.
0: Antes no pasaba, si antes había que esperar la licitación.
1: Y además lo más lindo es que somos todos de barrio, toda gente esto buena.
0: Esto es lo único que le tenemos que dar la gracia a Milei.
1: Claro.
0: Es esto, que apuró toda la fábrica para que entreguen el auto.
1: Eso es verdad.
0: Mati, querido.
1: Bueno, un saludo a todos, más que toda la gente, que se anime, que mande el mensajito, voy a estar atento. Bueno, un placer siempre, Dani, un placer venir acá. Lore, no te conocía también.
2: Un placer enorme.
0: Ustedes cuando le manden el mensaje, ustedes digan, che, el Lore y Dani me dijeron que te diga Mati el más buenito.
1: El más bueno, el negro más bueno.
0: El negro más bueno. Es una buena persona, por eso está acá en la radio. Es serio, trabaja para una empresa muy seria, que hace muchos años que está en Rosario. Métete.
1: A meterle,
0: enganchate, haceme caso.
1: Viste que a veces me dice, no, voy a esperar, a ver qué pasa, qué
0: buscarle la vuelta, son
2: loco. No esperes más.
1: No hay que esperar, hay que accionar. Claro. Te va a costar capaz un poco más, un poco menos pagar la cuota, pero vos ya estás con el auto en la calle, ya lo tenés tuyo.
2: Y no hay algo generás, que pensar, ¿viste? Vas generando plata.
1: Exactamente.
2: Y eso es lo importante.
0: Bueno, Mati, muchas gracias por el video.
1: Igual.
2: Muchas gracias. 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

Bueno, y seguimos, 45 minutos pasaron de las 11 de la mañana. Ya estamos a 30 de septiembre, se va septiembre. Se va septiembre, 45 minutos pasaron de las 11 de la mañana. Tuvimos la visita de Matías acá con propuestas increíbles. Che, y nos está escuchando Rudy, ¿eh? Nos está escuchando Rudy desde Jesús María. Me prometió el salame el sábado. Yo le juro que el sábado voy a hacer un video en donde me hace la entrega del salame oficial y lo subo a las redes, ¿eh?

0: quiero agradecer a los 15, 16 llamados que hubo. La gente no hace caso, Lore. Y está bueno que, ojalá que puedan comprar. Yo lo dejo con Lore, hasta la una. Y bueno, le dejo un saludo enorme y mañana vengo un ratito.
1: Bueno, dale, Dani.
0: No, no puedo, Lore.
1: Te esperamos, ya no te da más la voz.
0: No, no puedo más.
1: Anda a descansar esas cuerdas vocales. Todos, chau, chau.

Bueno, y me voy al WhatsApp, ¿eh? Me voy al WhatsApp porque tengo un montón de mensajitos en el 3413-031-101. 3413-031-101. Buen día, Marce. Rudy, escucha. Te llevo una tarotista también. No sabes, te le pegan todo lo que dice. Me muero muerta.

Bueno, y de Jesús María me voy a Tanti porque a prepararse, guineros y guineras, porque el próximo lunes sacamos el programa desde Tanti. ¿Desde dónde? Desde Parada 14. Le vamos a mandar un beso grande a Matías, que está poniendo todo en marcha. Parada 14 se viene con todo. Renovación completa para esta temporada y además muchas sorpresas más, ¿eh? Se vienen las fiestas retro, se vienen más 30, se vienen noches espectaculares bajo las estrellas y con el paisaje inconfundible de Tanti. Un beso grande para Mati, que le está poniendo mucha garra a todo ese proyecto, ¿eh? Besos enormes y nos vemos el fin de, si Dios quiere.

0: Hola Patito, ¿cómo estás? Empiezo a saludarlos a todos, ¿eh? Los empiezo a saludar a todos. Empezamos con los saluditos. Lo tengo al Guille que ya está preparando la comida, ¿eh? A ver qué me dice Guille por acá, para. Subimos el volumen.
1: Se corta la radio.
0: La misma de siempre. Yo le llevo, decía el Dani.

0: Hola, hola, hola, hola, hola. Hola, Radio Winner. Hola, Lolo. Hola, Daniel. Que tengan buen miércoles.
1: Hola, Silvita.
0: Buen día. Les habla acá, una vez más, Silvia Pardi, desde Andino. El sol acá está pum para arriba. Hoy sí, está re lindo. Bueno, Wineros, WhatsAppero, les doy un beso muy, muy, muy grande. Que viven este día full, como yo pienso vivirlo. Aparte estoy arreglando toda mi casa. Sí, creo que más arreglando es ordenando. Porque hay que ordenar, ¿no es cierto, Lolo? Lolo, pasame algo. Me gusta la canción esa de Cobarde.
1: Me encanta. ¿Qué
0: bueno con la prima?
1: Me encanta.
0: Hola, Ave.
1: Cobarde.
0: Un beso muy grande para todos, para ti también. Silvia Pardi, acá, desde Andino. También un beso muy grande para todo mi pueblo, toda su gente hermosa, muy hermosa. Los quiero a todos. Silvia Pardi, acá, desde Andino. Gracias por escucharme una vez más.
1: Te queremos, Silvita, te queremos.

0: a toda la banda de la Winner.
1: Hola, Wal.
0: No, yo creo que lo más sano es elegirse siempre a uno mismo.
1: Bien.
0: Y darle la posibilidad al otro de que te elija, pero desde la verdad. Mira, esto es así. El juego es este. Lo aceptás, te sentás, jugás.
1: Me gusta.
0: Pero si estás con alguien, tampoco tenés necesidad de salir a pistas, a correr carreras que no son necesarias. Creo que a veces la vida es estar un poco en boxes.
1: Che, tiene razón.
0: Ver que los autos pasen.
1: Pará.
0: Y uno mantenerse en calma. No lastimar y que no te lastimen.
1: No. Pará. ¿Escuchaste?
0: Y sobre todo, no querer ser salvadores de nadie. Porque después te van a decir:
1: uy, es buenísimo.
0: Yo no te pedí que me ayudara.
1: Tiraste entonces ese tópico, me muero.
0: El que necesita ayuda, que la pida. Y el que no necesita ayuda, que se compre un libro de Bucay y listo.
1: Che, pará, porque dijiste algo. Walter, dijiste algo completamente cierto en el segundo y en el primero. Vamos de nuevo, porque hoy, acuérdate que bajo la consigna basta amores de mierda, podés sumarte, contarme en el diván, ¿eh? Estamos en el diván de Lolo, pero además vamos a pasar buena música y te vamos a alegrar ese corazoncito roto, para que aunque sea a través de la música empieces a elegir un poquito mejor tus próximos vínculos. Escucha.
0: Hola, toda la banda de la Winner. No, yo creo que lo más sano es elegirse siempre a uno mismo y darle la posibilidad al otro de que te elija, pero desde la verdad. Mira, esto es así. El juego es este. Lo aceptás, te sentás, jugás. Pero si estás con alguien, tampoco tenés necesidad de salir a pistas, a correr carreras que no son necesarias. Creo que a veces la vida es estar un poco en boxes, ver que los autos pasen y uno mantenerse en calma, no lastimar y que no te lastimen, y sobre todo no querer ser salvadores de nadie, porque después te van a decir: yo no te pedí que me ayudaras. Entonces, el que necesita ayuda, que la pida, y el que no necesita ayuda, que se compre un libro de Bucay.
1: Comprate un libro, o comprate el del Pelado Romero, que también están buenísimos. ¿Los leíste? Lo vas a ver por todos lados. Basta, amores de mierda. Qué bueno que está ese libro, ¿eh? Pero es verdad, uno siempre quiere ayudar, quiere salvar, quiere sacar al otro del pozo, cuando el otro no tiene la más mínima intención de salir del pozo, pero sí tiene las ganas de que vos te hundas en el pozo junto con esa persona. No, y ahí es cuando ponemos el párate y hablamos de lo que se llama

0: Hola Marilú de Carca, buen día, buen día. Hola Lolo, buen día. ¿Me puedes pasar cómo lo hizo de Euge Quevedo? Gracias, saludos y que tengas buen día. A pesar que el clima está bipolar, el clima es Géminis. El clima es Géminis.
1: ¿Cómo andás? ¿Todo bien?
0: Hola, hola Germán.
1: Un tema de brujos aquí.
0: Uy, qué rico. Cualquiera. Qué lindo.
1: Gracias, Germán de Pujato.
0: Un beso grande para toda la localidad de Pujato que nos está escuchando. Che, les tengo una noticia. Ahora les voy a mandar la foto. 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

0: Me parece que el tema no es manejar. Manejar que maneja cualquiera. El tema es aprender a conducir, a conducirse en la calle, a conducir de una forma o de otra, viendo qué hace el que está atrás, el que está adelante.
1: Qué
0: Hay muchas
1: bueno.
0: escuelas de manejo que lo único que le enseñan es a manejar por el medio. Y no es así. Tienen que ir por la derecha. Tienen que aprender a respetar la
1: Qué
0: derecha. O andan
1: bueno.
0: por la izquierda, andan
1: Ah,
0: por
1: quedamos
0: cualquier lado menos por
1: enganchados
0: donde
1: con el
0: tienen que
1: tema
0: andar.
1: ese.
0: Hacer señales de luces, no se mueven, no se corren, ni por autopista, ni por la calle, por ningún lado. Es un problema terrible lo que tiene la sociedad hoy en día. No saben conducir, ese es el problema. Y la gente grande, como vos decís, hay mucha gente grande que aprendió de grande a manejar y otros que hace muchísimo que manejan o conducen y conducen bien.
1: Tiene razón, tiene razón, tiene razón. Un beso grande para Sergio, que está conectadito. Perdón, me quedó ese mensaje porque justo llegó la gente de... Llegó justo Matías y enganchamos con la nota. Buen provecho para Guille, que se está comiendo una sopa.
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1: Buen día para la Pimpollo. Hola Lolo, buen día, me dice.
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1: Ah, para, porque esto está bueno. ¿Se acuerdan que Ramón Biandino me dijo que lleva 36 años con su esposa? Yo pregunté cuál era el secreto y me dijo, se tienen confianza los dos, no son celosos. Tiene que haber mucho diálogo en el matrimonio para saber qué pasa al uno, qué le pasa al otro, y si llegan a tener un problema familiar, lo arreglan charlando, pero con mucho amor. ¡Qué genial! No, no, no, pero acá dice, ya te dije el secreto, por lo que digamos muchos años, muy bien, van a seguir hasta la muerte juntos. ¡Qué lindo! Bueno, qué lindo, me alegro un montón, Ramón.
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3: Hola Dani, Lolo, buen día, buen día. ¿Cómo andan? ¿Todo bien? Yo acá tomando mate con mi señora. Lolo, explícame cómo es el combo ese que está alargando para el Día de la Madre, por favor. Un abrazo grande para los dos.
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para cambiarte este tema. 6 minutos pasaron de las 12 del mediodía. ¿Qué comemos? María, yo que tanto. Escucha, yo te mandé una fotito de unos salames. ¿Qué comemos?

0: gente que está laburando. Y sí, laburando. A ver, agarrá el teléfono un segundito y mandame un WhatsApp, dale. Al 341-3031-101. Quiero saber qué estás haciendo. Si no puedes hablar porque está el trompa, mandame un sticker.
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0: Dale, que quiero ver quién es.

0: Vamos, que empezaron a aparecer. Hola, Lolo, acá estamos los pibes de la droguería 20 de junio. Che, un beso grande. ¿Cómo anda esa banda? ¿Cómo anda la 20 de junio? Un beso grande para la droguería de la 20 de junio y dale, ¿eh?
1: ¡Al maestro salteño!
0: Mándale, mándale, mándale, mándale, mándale, mándale, mándale, mándale.

0: En el Guido.
1: Dale que te suba al estado, ¿eh? A ver, la Patito me pone acá. Estábamos trabajando, doblando ropa. Patito. Escucha, Patito, la seleccioná por color, por tela o algo así. Contame.

0: Bueno, tenemos a la chica de Encarca. Ale está laburando. Ale, terminaste con la vidriera. Sí, mirá, ya me está preparando toda la temporada de verano. Me muero muerta. A ver, a la gente de Carca, atención, se van al negocio de Ale porque ya tienen todas las chinelitas. ¿Querés ver las chinelas que hay en Carca? Anda al WhatsApp.
1: ¿Quién te habla, Mario Pereira?
0: ¿Cómo se usan las chinelas?
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0: y las Crocs, ni te cuento. Yo soy de la vieja escuela, a mí dame ojotas. No te sé caminar en chinelas.
2: Se dobla ropa casi 2 o 3 días.
0: Sí.
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0: Sí.
2: Y yo le separo los pullovers, los buzos, las remeras, los pijamas. Las medias, la ropa interior se las guardo, las otras se las guarda ella. Los pantalones vaqueros por un lado, los jogging por el otro. Entonces cuando ella viene, agarro y guardo directamente.
0: Bueno, bien. Le dejás ya todo listo para que lo guarde. Me gusta. Me gusta porque empezamos a bailar. Escucha, para los pibes de la 20 de junio. Para Ale de Carca, para la Patito, para Mariel y para el Vasco.

chicos, la 20 de junio me la agitan, me ponen. Escúchame. Carlitos, hola Carlitos Oviedo, buen día, aló, quiero un combo. Está laburando, Carlitos. Está en la chamba. Bueno, Carlitos, escucha. Ahí te pasé el número, pero igual lo digo. Todos los que quieran los combos 3415218038. Terminamos el programa y les mando mensajitos. Porque contigo me gusta. Dale, baila.

Yo también soy de la vieja escuela, Lolita, me dicen por acá. ¡Vamos! Escuchate este tema. Dale con las manitos arriba, dale. Mientras preparan la comida, el Basu va a comer tortilla.

0: Levantame el miércoles, dale. Dale que se va a septiembre, ¿eh? Entramos en la era Libra. ¿Dónde están los librianos guineros? A ver, no subas al estado, mi cena.
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0: Muchas gracias, marchan salames. Qué lindo, los quiero, gracias, gracias.
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0: Buenos días, Lolo, pasame algo de los lirios, te estamos escuchando, a ver cómo me escuchan por ahí. Me muero muerta. A full el equipito, ¿eh? Aguante la Winner.

0: Bueno, escúchame, Mariel. Estás ahí con la radio a full, a pleno.
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0: Vas a hacer lo siguiente. Agarrá el botón del volumen y subilo. Y quiero que lo suba la Pimpollo también, porque suena uno de los más pedidos, que hace mucho que no lo ponemos. Hoy creo que es el día. 16 minutos pasaron de las 12 y suenan ellos. ¿Subió el volumen?
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0: Llegó el camionero. Quiero todas las bocinas de los que están en la ruta, Mándame tu video, dale.

0: con el camionero, ¿no? Hacía mucho yo no lo pedía. Dejé de hacer las milanesas para bailar, mover las tabas un poquito.
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0: Buen día, Lolo.
1: Hola, Pochi.
0: Un excelente miércoles para vos y el Dani, que Dios lo bendiga. Ya estamos laburando, Lolo, laburando como siempre.
1: Esos animales, Pochi.
0: Día miércoles.
1: Día miércoles.
0: Te mando un saludo para la señora Raquel.
1: Raquel.
0: Flamenco.
1: Hola, Raquel.
0: La más bella del mundo.
1: Ay, está enamorado el Pochi.
0: Y otro saludito más, Lolo.
1: ¿Para quién? Contame.
0: Para Hernán Felipe Ferreira y
1: Hernán Felipe. Paisa.
0: Anduvimos laburando a full, sacando comida.
1: Muy bien, Pochi.
0: ¿Me podés pasar un tema?
1: ¿Cuál?
0: ¿De los charros?
1: Sí, cómo no.
0: Cualquiera.
1: Bueno, te paso un
0: o
1: tema.
0: Mario Luis.
1: Me gustan los charros, escucha. ¿Te puedo pasar un tema de los charros? ¿Te puedo pasar un tema de los charros, Pochi? Escúchame, Pochi, que a mí también me gustan los charros. Vamos. Vamos con un tema de los charros. A ver si este te gusta.

quiero mandar un beso. Un beso grande a la Patito. Genia, crack, ídola. No apagué del todo el micrófono, pero bueno, ¿escucharon la yerba cuál le estoy tomando? Ahora estoy hablando posta, Patito. Yerba cachamay, ¿cachamay es que se llama? De coco, escucha, la mezclé con antiácida y con común. Hice una mezcla, metí el paquete con yerba antiácida, yerba común y salió una yerba espectacular. Se las recomiendo, ¿vieron que yo siempre estoy con los yuyos? Bueno, ahora le metí al coco. Quedó una delicia. Escucha, y me voy acá porque tengo más mensajitos. Me muero con este sticker. Hola, Lolo, ¿cómo estás? Te estoy escuchando. Gracias a Pochi. ¡Ay, jodeme que el Pochi está con vos! No, no, no, amplíame el chisme. ¿El Pochi y Raquel son pareja? Para que me voy, para que me voy al Pochi de nuevo. Para que me voy al Pochi de nuevo, que lo tengo por acá. A ver, no, se armó el chisme.

0: para Hernán Felipe Ferreira y el amigo Paisa.
1: Bueno, ese no es.
0: Anduvimos laburando a full.
1: Este.
0: Buen día, Lolo, buen día, Lolo.
1: A ver. Que
0: tenga un excelente el miércoles chisme. Para vos y el Dani, que Dios lo bendiga. Ya estamos laburando, Lolo, laburando, como siempre. Vos es un día miércoles especial. Le mando un saludo para la señora Raquel Flamenco.
1: Ah, ahí está.
0: La más bella del mundo.
1: La más bella. Bueno, ahí está. Para Raquel la más bella. Y acá Raquel contesta, Pochi. No, es un gran amigo, me pone. Ah, bueno, porque ustedes me confunden. Están como Germán y Vero, que son pareja, que no son pareja, que. ¿Qué son, chicos? Bueno, qué lindo, me encanta. Me encantan estas amistades. Sí, sos una máquina de hacer macana por no... Soy catrasca, cagada tras cagada. No, pero no, estoy así, chicos, entiéndanme. Está la luna llena en Aries, estamos con Escorpio también ahí atravesándonos. Un error se manda cualquiera. A ver qué me dice Guille por acá.
2: No, falta el puchero mío en el estado de WhatsApp.
1: El puchero. Che, me tienen carpiendo, por no decir otra palabra. Denme dos segundos que tengo dos manos y estoy en todas. A ver el puchero. Para, aparte, Guille, me mandaste 50.000 mensajes juntos. ¿Dónde me quedó el puchero? Acá. Vamos con el puchero, porque ¿qué comemos hoy? El Guille se hizo una entrada de sopa y después un pucherito. Y un calor te va a agarrar, Guille. Menos mal que está un poquitito fresco. La calor que te va a agarrar con el puchero. A ver qué me dice por acá. Anda el WhatsApp que ya subí el pucherito del Guille,
3: Amiga, soy Diego Casita. No te olvides, pasame Nico. ¿Cuál? Mattioli.
1: Nico Mattioli. Me encanta. No, los adoro. Ustedes no saben lo que yo los quiero porque ya saben cómo soy de colgada.
3: Amiga, soy Diego Casita. No te olvides, pasame Nico Mattioli.
1: Vamos con Nico Mattioli. Me van a enfermar, diría Franchella. Nico Mattioli, a ver, para. ¿Qué temita le puedo pasar de Nico? Ah, este me encanta. Que si nos está escuchando Adrianita, también le va a gustar. Vamos con Nico Mattioli. Para Dieguito de Casilda, suena junto con la repandilla. Dale.

Me quedo un ratito más. Sí, obvio, porque pasaron 36 minutos de las 12 del mediodía. No me cambien el dial. Era para ir aclimatándonos mientras nos preparamos para este hitazo que va a empezar a sonar, ¿eh? ¿A quién le importa? Escucha. Thalía cantando Cuarteto. ¿La vieron? Una bomba. Junto con Lucra. Escúchate este hitazo.

0: ¿A quién le importa? A todos nos importa. Temazo de Luke Racón Thalía. Ya lo podés disfrutar y acá ya empieza a sonar porque Thalía con Lucra, una mezcla rara pero buenísima. Me encanta. Esa tonadita que le pone cuartetera. Y dale que pasaron 40 minutos de las 12 del mediodía. Faltan 20 para la una. Lo que daría
1: por volver.
0: Baila, dale. La Pimpollo está haciendo milangas con papas, pero las papas no son fritas. Ojo que se me cuida la Pimpola. Está haciendo la freidora. Anda al WhatsApp.
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0: La Pimpo se me cuida, ¿eh? ¿Sabés qué, Pimpo? Poneles, ¿cómo se llama? Pimentón. Poneles pimentón a esas papas, no sabes lo

0: un beso grande para los herreros de Funes. Buen miércoles, Lolo. Ojo en la escalera, no te me vas a caer.
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0: Vamos, los herreros de Funes.
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0: desde arriba de la escalera me saluda. Con todas las protecciones adecuadas, ¿eh? Ahí sus trabajos de herrería.

Yo le pongo a veces también provenzal. Y si no la que hago a la mayonesa, le meto pimienta, provenzal y una pizquita de sal. Entonces me hago las papas con pimentón en la freidora y le hago ese aderezo para acompañarlas.

0: pará, porque Raquel se ve en los bailes, me pone. Bueno, escuchá, ¿y a qué baile, Raquel, van? A ver, contame un poquito, amplíame el chisme. Che, no, yo la voy a subir a Raquel, porque Raquel va a tener una lluvia de corazones, ¿eh? Ella y sus labios carmesí, a full, la Raquel. A ver, ¿a qué bailes van, Raquel? Contame, quiero chisme.
1: Hay alguien en tu vida que está transformándote.
0: No es el Pochi, ¿no?
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0: La Vero, no es Germán, ¿no? La Pimpollo.
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0: ¿Son del chamamé? Bueno, escucha. Si son del chamamé, yo les voy a mandar un par de videitos el fin de semana.

Hola Darío, ¿cómo estás? Hola Lolo, soy Darío, quiero un tema de Cali, te hubiera sido antes. Está muy lindo el programa. Bueno, que tengas buen mediodía. ¿Cómo andas, Darío? ¿Qué estás comiendo? Hola Lolo, buen día. Somos amigos con Germán. ¿Sabés cuáles son mis gustos? Porque tenemos los mismos. ¡Ah, la pelota! Yo creo que cuando tuve ese gusto no me funcionaba bien la vista, ¿eh? Yo quiero que me presentes al... ¡Apa! ¡Apa! Para. ¿Para qué busco el chat? Daniel de Arroyito, ¿está escuchando? Quiero saber si Daniel de Arroyito está escuchando, porque se sumó una más al club de fans. Quiero que me presentes al muchacho de lentes negros y remera rosa que subiste al estado. Pero está levantando la empala este. Me muero muerta. A ver, Daniel, hacete cargo. ¿Qué hacemos? ¿Subimos de nuevo el estado con tu foto? ¡Qué lío! Se me sumó otra más, ¿eh? Tengo el club de fans armado y ya vamos a empezar a monetizar ese club de fans, me imagino. ¿Le gusta el chamamé? Bueno, pero yo te voy a poner un combinadito. ¿Qué no es chamamé? Es el chaqueño palavecino, donde le metemos un amor salvaje con un toque de cuarteto. Para el Pochi, para Raquel y para todos ustedes. Dale, ponete a bailar.

Ah, pará, que me dicen que sí puedo, Qué grande, cómo me gusta que estén atentos. Escucha, más vale que sí, te escucho, me pone. Poné la foto. Bueno, pará que ahí la busco. Ahí busco la foto. Yo te voy a empezar a gestionar el club de fans. ¿Puedo? Acaricia tu pelo. Le voy a gestionar el club de fans a Daniel. Y a todos los que quieran, ustedes me van avisando y armamos. Pará, que me voy a buscar la foto mientras te dejo bailando. Voy buscando el temita de Darío,

0: ¿Estamos listos? Para vos, Darío, que lo pediste.
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0: Mientras busco la foto de Daniel.
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0: Escúchame, Dani, ¿dónde te pueden encontrar las chicas? ¿Tenés redes sociales? ¿Cómo te hago el gancho ahí para que te empiecen a seguir? Se siguen, hablan, biribiribim.

Bueno, no me fui, estoy acá. ¡Qué despiole que me armaron, Me fui a tomar un poquito de agua porque el chisme está tremendo.

0: escuela y ahora vamos con Gino a la plaza un rato.
1: Hola, Gino. Bueno, se van a la plaza, aprovechá que el día está hermoso. Uno ya está en la escuela y el otro a la plaza con el abuelo. Uy, me muero con esto que me muestran, ¿eh? Acá con el número uno de la cocina. Se ahorran de cocinar. Pasame dónde es eso, Tami. Escucha, Tami, ¿cuánto me sale esa bandeja? Ya la publico, pero pasame data. ¿Dónde están? ¿Cuánto sale esa vianda? Contame, a ver.

Bueno, escuchen esto. Vamos a ver Central para todos lados, le dice. Vamos a tomar solcito al río. Te preparo unos sanguchitos y una corona bien fría. ¿O te gusta el mate? Ah, bueno. Daniel, escúchame una cosa. Te están invitando al río a tomar sol. Te prepara sanguchitos. Te lleva la cerveza Corona. Ojo, no me dijo Brahma, me dijo Corona. Bien fría, o si querés te lleva mate. Es un montón. Ah, y te acompaña a ver Central a todos lados. Me muero, no, me muero. Lo que sigue es irreproducible. Lo que me recetó el médico. Otra vez Daniel haciendo estragos con la foto, ¿eh? Hacete cargo. Escúchame, Daniel, ni a mí me dijeron. Vamos al río, te preparo sanguchito, te llevo una corona fría. Te llevan a verse Central a todos lados. Y te dio la opción, si no te gusta la cerveza, te ceba mate. Es una cosa increíble. Anda el WhatsApp, ¿eh? Bueno, bueno, me pone, jaja. Es una cosa de loco, yo no lo puedo creer. ¿Cómo están las nenas de Daniel?

0: Pollito. Es un papi, papito. Besito, besito para él.
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0: Es un papito, Daniel de Arroyito. Es un papi, papito. Besito, besito para él.
1: Besito, besito para él, dice. No, las chicas están como locas. Daniel, hermano, no sé, hacete cargo. Yo hice lo que me dijiste, pasé la foto. Pero ahora, hacete cargo. ¿Vos tenés registro? Escucha, Daniel, ¿vos tenés registro? Digo, para manejar toda esa facha, porque te estás volviendo loco. Vamos, que nos vamos con de todo, ¿eh? Dale, que me parece que hay chisme. Y me quedo un ratito más, dale.

Bueno, esto se descontroló, ¿eh? Anda al WhatsApp porque, escúchame una cosa, Maricel, para Dani, de Arroyito, te cambio esta rosa por un hola y muchos besitos, besitos. Y estuvo la contestación, besitos para ella. No, yo acá ya no sé qué hago, chicos, escuchen, la paloma mensajera se tiene que ir, pasaron tres minutos y tengo que seguir con mi rutina, pero quedó recopado este chisme, no sé, tiren los teléfonos al aire y el que quiere se agenda. Y me quedé enganchada con Raquel, ¿eh? Y me dieron ganas de escuchar este tema. ¿Qué les parece si hoy cambiamos el modo en el que nos vamos? Con esta voz angelical, Cele Vera y los Pampas. Escucha, está muy bueno este tema. Gente, los quiero un montón. Gracias por estar. Dale que ya nos vamos despidiendo de a poco.

0: No, no, no, no, acá estamos haciendo sobremesa. Tomando una coca bien fresca. Hoy sí que va a ser calor, Lolo.
1: Vamos, que va a ser calor, Pochi. Hidratame a la granja, Pochi. Y dale que nos vamos, Pedime el último tema que me voy, dale. ¿Qué tema quieren escuchar? Mándame que lo paso y después...

0: Lucas Sudo, me dice Nandi. Ay, me encanta ese sticker, Nandi, te lo robo.
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0: Bueno.
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0: Moni Bustos, ¿dónde tengo el último de Moni Bustos? Me encantaría encontrarlo. Lo estoy buscando. Che, qué bueno que está el último tema de Moni Bustos, ¿eh?

Temazo, temazo, y dale porque ya nos estamos yendo. Nos vamos. Nos vamos, nos vamos, nos vamos, nos vamos.

Bueno, escuchen, pasa un tema de Moni Bustos también, pero el tema, Pochi tomando gaseosa me pone. Es una lima nueva. ¿Será que es gaseosa? Capaz que tiene escondido otro brebaje de adentro. Bueno, escuchen, vamos con un tema de Moni, que está muy solicitada. El tema es que no estoy encontrando el último tema de Moni, pero vamos a buscarle un temita de Moni y así lo pasamos.

pasar de Moni el que me gusta? Es uno, me gustan todos de Moni, pero este me gusta un montón. Escucha, nos vamos con Moni Bustos. Les mando un beso grande para todos. Esto ha sido todo por hoy. Las mañanas de la Winner por la 101.1 del dial. 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Ha sido un placer volver a compartir otra mañana con todos ustedes. Los quiero un montón. Nos encontramos mañana, ya anticipando lo que se viene para el fin de semana, que va a ser maravilloso. Acordate de vivir la vida, no te enojes, no pelees, no te quejes y sonreí, que la vida es una sola y es gratis. Dale, chau, hasta mañana, los quiero.

Hola, hola, hola, hola, están por ahí. Buenas tardes a todos, pasaditas a las 4 de la tarde por 6 minutitos y arrancamos este programa tarde, pero seguro.

mientras que venía para hacer el programa, porque por eso arranqué tarde, no estaba acá, digo, ¿qué podemos hacer hoy? ¿De qué podemos hablar?

gustaría algo diferente. Y digo, siempre estamos, que lo urbano, que estamos con lo tropical. Digo, ¿a dónde vamos hoy? ¿De qué hablamos? ¿Con qué nos entretenemos y con qué?

0: cuerpo.
1: Hola Lolo, buenas tardes. Te habla Fernando, el amigo de Bigote, del Pipi, del popular Bigote. Bueno, te vamos a pedir un tema acá para el amigo Bigote y yo, Fernando. Estamos comiendo, le hice unos bife a la criolla al Bigotón y acá está, de vacaciones, disfrutando de la vida. Bueno, te pedimos un tema de del brujo Ezequiel, el embrujo. Perdón, el embrujo de Mario Pereira.
2: Te voy contando por acá que Lolo está a la mañana, a la tarde estoy yo, este clavo.

pensando, imaginando un programa diferente, algo que salga de la rutina. ¿Qué es lo que harían ustedes si estuviesen de este lado? ¿Qué propondrían?

0: Bueno, perdón, Moni, igual te pedimos el tema, porque según Bigote, yo creía que estaba, yo soy de escuchar poco a la Winner, pero te pido perdón, pero no sabía que los ángeles bajaban del cielo a esta hora de la tarde. Así que, Moni, espero el tema.
1: Y no puede faltar mi voz.
2: Matías Crow.
1: Sabía que vamos a hacer una radio juntos, ¿no? Con la Lili y Moni. Vamos a hacer la radio negra. Con la Lili vamos a hacer. Olvídate.
3: No, tranqui, tranqui que no. No me enojo, muy por el contrario. Ahora en un ratito te voy a estar pasando el embrujo. A ver qué dice por acá David.
4: Hola, Winner de la radio, ¿cómo anda? Buenas tardes. No sé si están en, no sé si están en el aire o van a... Bueno, si quieren escuchar este mensaje, por favor, me pueden pasar un tema de Leo Mattioli. Él es mal enseñado, pero súbamelo fuerte a la canción porque se escucha bajito, pero lo que pone en la canción se escucha bajito.
3: Bueno, David, ahora lo vamos a chequear a eso y en un ratito te pasamos el mal enseñado.

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0: No, por supuesto que no me fui. Pasaron cosas. Como dicen los chicos ahora, pasaron cosas.
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0: Pimpollo nos contaba que no hacía mucho que se había levantado, pero claro, una hora y media atrás. Y bueno, todo no se puede. A ver qué dice nuestro amigo Germán.
2: Hola, Moni, un besote, un abrazo, pero gigante, lleno de bendiciones. Un saludo para los que me quieren o me quieren.
0: Esa está buena.
2: Un temita especialmente para mí. ¿Puede ser, Moni?
0: Sí.
2: Saludo para Vero, para Noemí de Pune, para mi amiga de Timbúes y para todos los que me conocen. Moni, quería pedirte un temita de Santa Marta, una hoja en blanco, ¿puede ser?
0: Ahora lo buscamos.
2: Un besote gigante, Moni.
0: A mí me gusta porque, les digo la verdad, Germán cada vez que se comunica dice, para todos los que me conocen, para todos los que me quieren y también para los que no me quieren. Está buena esa, ¿eh? Le mandamos un besito a todos y está bueno eso. Para los que me quieren y para los que no me quieren también. Vamos a ir ahora a buscar la canción que quiere escuchar. Mientras tanto, seguimos un poquito con Uriel Lozano, por supuesto, para Pimpollito.
3: Gracias, chicas. Las queremos mucho.

0: ¡Fuerte el aplauso!
1: Gracias.
2: Gracias, muchas gracias. Gracias a todos.

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Diego, buenas noches, ¿cómo andás? ¿Todo bien? Bueno, espero que ande bien, amigo. Amigo, ¿me podés pasar un tema de Daniel Lezica, si puede ser? Un abrazo grande, Hugo de Gaboto, chau chau. Amigo, buenas noches, ¿cómo andás? ¿Todo bien? Bueno, espero que ande bien, amigo. Amigo, ¿me podés pasar un tema de Daniel Lezica, si puede ser? Un abrazo grande, Hugo de Gaboto, chau chau.

tal, Carita Mayaré? ¿Cómo andás, amigo querido? ¿Todo bien? De 10. Che, pasame, papi, por los matuá mercedeños para mí y el amigo Alberto Cortés. Yo soy así nomás, es un chamamé, amigo. ¿Cómo andamos los moncholeros? Ya se va a venir la temporada, Carita. Dale, amigo. Que tenga una buena noche, pa. Hola, Oscar, Carita Mayaré. ¿Cómo andás, amigo querido? ¿Todo bien? De 10. Che, pasame, papi, por los matuá mercedeños para mí y el amigo Alberto Cortés. Yo soy así nomás, es un chamamé, amigo. ¿Cómo andamos los moncholeros? Ya se va a venir la temporada, Carita. Dale, amigo, que tenga una buena noche, pa'.

Hola, amigo Carita. Te saludo el tute, Rosena, loco. Arrimale un tema a la contra para mí, para mi amigo Verón, que estamos cenando. Hola, amigo Carita. Te saludo el tute, Rosena, loco. Arrimale un tema a la contra para mí, para mi amigo Verón, que estamos cenando.

Hola, hola, hola, hola, hola, hola, hola. Hola, Carita, ¿cómo anda? Feliz miércoles, Carita, para usted, para todos los guineros y los guasaperos. Le habla Silvia Pardi, acá, desde Andino. La noche está un poquito más fresca. Hoy hubo un sol precioso acá en Andino, así que bueno. Un saludo muy, muy grande para todos mis amigos, para todo mi pueblo y para usted también. ¿Me pasa algo, por favor, de los lirios? Dos o tres temas, nada más. Un beso muy grande, Carita. Cuídese. Y bueno, les mando un fuerte, fuerte abrazo a todos mis amigos. Silvia Pardi, acá, desde Andino. Gracias por escucharme. Los quiero.

0: Hola amigo, buenas noches. Bueno, te he abandonado estos días, pero acá estoy. Te escuchaba, nomás que un día tenía gente y no te pude mandar audio, ni escribirte tampoco, y bueno. Acá estoy, amigo. No me pasearía el temita ese de Kiara. Si puede ser, si no es mucha molestia, amigo.
1: Hola, Anita. Hola, Coco. Ya lo busco y te lo paso, ¿sí, amigo? Un abrazo grande, Anita. Un abrazo grande, Coquito. Amigos.
2: Tengo el corazón mojado.
1: Aguante, Villa. Hola, Silvia Barbie. Hola, amiga. ¿Cómo está la gente de Andino? Andino presente.
2: Unas lágrimas.
1: Se viene Leo Mateoli, se vienen los lirios. Y a la...

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